0: En Acajutla, 30 grados. Y en La Libertad, 29 grados. En más información, la Administración Nacional de Acueductos y Alcantarillados, ANDA, informó que debido a trabajos de mantenimiento en la red eléctrica en Antiguo Cuscatlán, La Libertad Este, el servicio de agua se verá interrumpido. Según ANDA, entre las zonas afectadas se encuentran Valle Dorado, La Sultana, Zona Industrial, Boulevard Santa Elena, Casa Linda, Comunidad La Mascota y Residencial Santa Elena 1 y 2. La Autónoma anuncia que pone a disposición pipas, las cuales deberán solicitarlas al 915, y además dijo que a eso de las 6 de la tarde el servicio será restablecido paulatinamente. Estas interrupciones en el servicio se suman a otras irregularidades en varias zonas del país. En Montes de San Bartolo 4, los habitantes denunciaron falta de agua. En San Antonio Mazaguat, La Paz, los habitantes llevan 13 días sin recibir agua. En el ámbito jurídico, 5 mandatos de procedimientos especiales de Naciones Unidas pidieron información al gobierno de El Salvador sobre la situación de la defensora de derechos humanos, Ruth López, quien permanece en prisión preventiva desde el 18 de mayo de 2025. La comunicación expresa preocupación por su estado de salud y por la presunta arbitrariedad de su detención. Los procedimientos especiales solicitaron al gobierno salvadoreño información sobre los fundamentos de la detención, el estado de salud de López, la atención médica que recibe y las condiciones para que pueda mantener contacto con sus familiares y representantes legales. En más información, El Salvador, que durante los últimos años impulsó el uso del Bitcoin desde el Estado, ahora se compromete a eliminar por completo la exposición de sus cuentas públicas a las criptomonedas, como parte del acuerdo alcanzado con el Fondo Monetario Internacional, FMI. El compromiso forma parte del programa de financiamiento por 1.400 millones de dólares con el FMI, que también contempla reducir la participación estatal en actividades relacionadas con Bitcoin y fortalecer su regulación. El anuncio se dio tras la aprobación de un nuevo desembolso de 140 millones de dólares para el país. Para finalizar, el gobierno paga 110 millones de dólares en aguinaldos a empleados públicos. El ministro de Trabajo, Rolando Castro, informó este jueves 1 de octubre que se hizo efectivo el pago del aguinaldo a los empleados del sector público mediante un desembolso de 110 millones de dólares. Según el funcionario, el dinero fue depositado directamente en las cuentas bancarias de los trabajadores en el marco de las reformas que adelantaron el periodo de pago de esta prestación económica. Algunas instituciones ya informaron en sus redes sociales de tal depósito. Para la radiorrevista informativa Voces en Contacto, les informa Natalie Burgos.
1: Gracias, Natalie. Vamos a una pausa, no nos cambien.
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1: Continuamos con Voces en Contacto. Con el objetivo de descentralizar la atención primaria y empoderar a la ciudadanía rural, la Asociación Salvadoreña Promotora de la Salud, ASPS, dio por concluida una intensa jornada de capacitación en temas preventivos y de saneamiento dirigida a comités locales de salud en diversos distritos del departamento de Morazán. La iniciativa busca robustecer la respuesta comunitaria ante enfermedades endémicas y la falta de cobertura médica en las zonas de alta vulnerabilidad social. La información a continuación desde Morazán.
5: En el marco de los proyectos de salud ambiental impulsados junto al Ministerio de Salud, la Asociación Salvadoreña Promotora de la Salud ASPS clausuró en Ocicala un taller de formación dirigido a integrantes de comités locales de diferentes distritos de Morazán, con el objetivo de fortalecer las acciones de prevención en las comunidades.
6: Es una capacitación de muchos procesos que hemos tenido con los comités y que este es el último proceso, que ya donde los liderazgos han aprendido mucho sobre el tema de medicamentos y cómo no automedicarse también ellos, y que también ellos puedan ponerlo en sus comunidades con la gente que también ellos trabajan.
5: Durante la jornada, los participantes adquirieron herramientas prácticas para fortalecer su labor comunitaria, entre ellas protocolos relacionados con el manejo adecuado y seguro de medicamentos vencidos, un aspecto fundamental para prevenir riesgos sanitarios y proteger la salud de la población.
6: Para que los comités también se empoderen sobre los medicamentos vencidos que se les dan a las unidades de salud, y que es muy interesante que los comités conozcan este tema, porque ellos pueden también replicarlo en sus comunidades y que ya los medicamentos vencidos también no se puedan botar así al aire libre, sino que ya tengan su tratamiento correcto.
5: Por su parte, Zuleima Aranda, una de las participantes, valoró positivamente este espacio de formación y destacó la importancia de contar con estos conocimientos para posteriormente replicar buenas prácticas de prevención y cuidado de la salud en sus respectivas localidades.
7: Fíjese de que como primero nos capacitaron y después nosotros salimos a los territorios a compartir lo que nosotros hemos aprendido y decirles de que el mayor logro que yo he tenido es compartir en los territorios. Me encanta trabajar con la gente de los territorios y hemos realizado muchas acciones dentro de nuestras comunidades como fuera de nuestras comunidades.
5: Finalmente, representantes de ASPS explicaron que esta actividad forma parte de un proceso continuo de capacitaciones que desarrollan en coordinación con el Ministerio de Salud, involucrando a 6 comités conformados en los municipios de Morazán Sur y Morazán Norte. Benet Castillo.
1: En más información, la prevención y la evaluación médica oportuna se consolidan como los pilares fundamentales para resguardar la salud masculina. Especialistas en urología reiteran la importancia de que la población masculina inicie sus evaluaciones prostáticas preventivas a partir de los 40 años, un hábito clínico clave para identificar precozmente hiperplasias benignas, procesos inflamatorios o cuadros tumorales en etapas iniciales donde la posibilidad de cura y control son óptimas. Escuchemos la siguiente información desde Morazán.
8: La salud prostática representa un aspecto importante en el bienestar de los hombres, especialmente a medida que aumenta la edad. Especialistas recomiendan prestar atención a posibles cambios y mantener controles médicos periódicos.
9: La próstata es una glándula que sirve como barrera para evitar las infecciones, ¿verdad? Ella por sí limita la entrada de bacterias al tracto génito urinario, y a la cabeza una de las infecciones más frecuentes es la prostatitis, ¿verdad? Que es una infección o inflamación de la próstata que puede ser bacteriana o no, pero que causa muchos problemas en el hombre.
8: La próstata puede presentar 2 enfermedades que ponen en riesgo la salud del hombre. Estas enfermedades prostáticas pueden desarrollarse sin presentar síntomas durante sus primeras etapas.
9: La próstata puede tener las 2 enfermedades principales, que son el crecimiento de la próstata, que es un crecimiento benigno, ¿verdad?, que es la hiperplasia prostática, o el cáncer de próstata, que es independiente, son 2 enfermedades diferentes. El cáncer de próstata puede presentarse en una próstata tanto pequeña como grande, ¿verdad? Entonces, el cáncer va a ir creciendo independientemente y dar sus síntomas de cáncer. Son las 2 enfermedades principales.
8: Los profesionales de la salud destacan la importancia de consultar al médico para determinar según la edad y los factores de riesgo de cada persona, cuándo es conveniente iniciar los controles prostáticos y qué pruebas pueden ser necesarias.
9: El chequeo rutinario de próstata se recomienda que se haga de los 40 años en adelante, no porque la próstata esté grande a esa edad, sino porque se ha determinado que con el tiempo a esa edad es cuando empieza el cáncer de próstata. Entonces, si un paciente llega a esa edad a hacerse su chequeo, da la oportunidad de poder detectar en forma temprana un cáncer de próstata y poderle dar una solución o curación del 100% de esa enfermedad.
8: Mantener hábitos saludables, realizar actividad física y acudir oportunamente a los servicios de salud son acciones que contribuyen al bienestar general. Ante cualquier síntoma o cambio relacionado con la función urinaria, es un llamado de alerta para buscar una evaluación médica, informó Neftalí González.
1: Y para finalizar, como parte de los esfuerzos por reactivar el tejido productivo en la zona oriental del país, emprendedores y pequeños comerciantes del municipio de San Miguel Norte iniciaron un ciclo de formación empresarial. La iniciativa busca dotar a las micro y pequeñas empresas de herramientas técnicas en gestión financiera, comercialización digital y la administración para sostenerse sus negocios frente a la inflación y del bajo consumo local.
8: Emprendedores de diferentes sectores de San Miguel Norte participaron en una jornada de formación empresarial orientada a fortalecer sus conocimientos y brindarles nuevas herramientas para mejorar la administración y el crecimiento de sus negocios.
10: Nosotros estamos trabajando junto con las organizaciones e instituciones para modo de fortalecer el desarrollo local de los emprendedores de San Miguel Norte. Esta vez estamos iniciando el segundo curso de emprendimientos, el cual incluye un capital semilla para los emprendedores. Ya se ha destinado dentro del programa que es coordinado por el Ministerio de Hacienda y Aldeas, un capital semilla de casi $100,000 para el distrito de Chapultepec y un promedio como de $90,000 para el distrito de Ciudad Barrios, que son de los emprendedores que tenemos en todo San Miguel Norte.
8: Este tipo de formación busca que los emprendedores puedan identificar oportunidades de crecimiento, mejorar la organización de sus negocios y poner en práctica estrategias que les permitan enfrentar los diferentes desafíos del mercado.
10: Esto viene a garantizar el buen funcionamiento de nuestros pequeños emprendedores, nuestros empresarios pequeños, ¿verdad? Lo cual va a desarrollarse con condiciones de capacitación para el tema de capacitación financiera, ¿verdad? En el tema de educación financiera, tema de marketing, tema de marca. Es algo que estamos nosotros apoyando desde la municipalidad porque queremos que San Miguel Norte se siga desarrollando, ¿verdad?
8: El fortalecimiento de los pequeños emprendimientos representa también una oportunidad para dinamizar la economía local, generar ingresos para las familias y promover nuevas iniciativas productivas en los diferentes distritos de San Miguel Norte.
10: Nosotros como municipalidad lo que estamos haciendo es dando guías y lineamientos, digamos, acompañamiento, ¿verdad?, para que Ciudad Barrios se siga desarrollando junto con todos los otros distritos, porque dentro de estos programas que están hay representación de los 8 distritos de San Miguel Norte, ¿verdad? Entonces el programa viene para todos.
8: Con estas jornadas de formación se busca continuar impulsando las capacidades de quienes han decidido emprender y convertir sus ideas de negocios en una fuente de desarrollo económico para sus familias y comunidades, informó Neftalí González.
1: Permítanos una breve pausa y continuamos con Voces en Contacto.
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1: Continuamos con Voces en Contacto. La nutrición durante la infancia está vinculada al crecimiento, la salud y el desarrollo de niñas y niños. Educo señala que garantizar una alimentación adecuada también requiere considerar las condiciones económicas, sociales y ambientales de las familias, así como los efectos del cambio climático sobre la disponibilidad de alimentos. A continuación escucharemos esta importante entrevista que nos presenta la compañera Gabriela Méndez. Adelante.
13: Saluda Gabriela Méndez de ARPAS y hoy queremos abrir este espacio para conversar sobre un tema fundamental para el bienestar de las niñas y los niños, que es la nutrición durante la infancia. Y justamente para hablar de este tema, nos acompaña Ruth Rodríguez. Ella es gerente de la región occidente de Educo, con quien vamos a estar conversando sobre la importancia de una alimentación adecuada, sobre los factores que influyen en la nutrición de la niñez y los desafíos que enfrentan las familias y comunidades para garantizar que todas podamos tener una alimentación variada y saludable. Ruth, bienvenida a este espacio y gracias por acompañarnos. La verdad es que agradecemos el hecho de que usted nos brinde su tiempo y esfuerzo para poder hablar de este tema y que todas las comunidades puedan saber y puedan escucharlo a través de la Radio Sociedad de ARPAS.
14: Un gusto y bueno, creo que este es un tema bastante importante, así que será para mí un gusto, ¿verdad?, poder conversar.
13: Muchísimas gracias, Ruth. Y para comenzar, bueno, a mí me gustaría que hablemos sobre el bienestar de las niñas, ¿no? De por qué es tan importante que podamos tener una alimentación que sea adecuada y justamente durante la infancia, Ruth.
14: La infancia básicamente es una de las etapas más importantes en la vida de todo ser humano, ¿verdad? Porque es aquí donde básicamente pues adquirimos prácticas y hábitos para toda la vida. Y en este caso, hablando específicamente de la alimentación, es importante porque ayuda al crecimiento, al desarrollo, a la salud y a todas las habilidades que las niñas y los niños van adquiriendo durante esta etapa, pero también de las siguientes etapas de la vida, ¿verdad? A corto plazo también contribuye a que los niños tengan un mejor rendimiento en la escuela y también un aprendizaje, ¿verdad?, más oportuno. Y otra parte importante es que fortalece las defensas. Una niña y un niño que está bien alimentado saludablemente también tiene mejores defensas. Y cuando hablamos de alimentación o de nutrición, no solo hablamos de lo que comemos, ¿verdad?, en sí, sino también de garantizar que las niñas y los niños tengan acceso suficiente a alimentos saludables y que también esto vaya acompañado de buenos hábitos de la educación alimentaria que puedan recibir las familias.
13: Ruth, y eso me parece sumamente importante, el también saber que usualmente las personas creemos, también me puedo incluir, ¿no?, que los problemas de alimentación tienen que ver únicamente con lo económico, pero según lo que usted nos acaba de explicar, también existen otros factores que pueden influir en la nutrición de las niñas, los niños y sus familias.
14: Sí, correcto. Hay, bueno, es una diversidad de factores, ¿verdad? Obviamente el factor económico es indispensable, pero también hay otras situaciones como, por ejemplo, los medios de vida, la educación alimentaria nutricional a la que pueda tener acceso la familia, ¿verdad?, para orientar principalmente a las niñas, a los niños, la disponibilidad de alimentos sanos, saludables, y también existen otros factores como las condiciones ambientales. Por eso es de que cuando hablamos de nutrición, ¿verdad?, es importante verlo de una manera integral, porque no solo es tener los alimentos, sino también tener como esa información adecuada sobre buenos hábitos y las condiciones, ¿verdad?, que se deben de tener para la alimentación saludable de las niñas y de los niños.
13: Ruth, y ustedes como Educo, bueno, que tocan este tema que es muy importante, yo diría que a nivel nacional, ¿no? Pero ¿cómo desde la institución trabajan estos temas directamente con las comunidades?
14: Fíjese que, bueno, como Educo tenemos una experiencia muy amplia, ¿verdad?, en proyectos específicos de seguridad alimentaria, donde acompañamos a los pequeños agricultores en este momento, por ejemplo. Tenemos proyectos donde se trabaja directamente el tema de seguridad alimentaria, que ya es un componente como bastante amplio, pero lo que se busca es promover capacidades y también la participación comunitaria, en donde identificamos los liderazgos comunitarios, las organizaciones locales y también el trabajo con la juventud para poder fortalecer conocimiento, ¿verdad? Y que conozcan en sí qué es la seguridad alimentaria, lo que implica, también los medios de vida y cómo desde la comunidad, desde la familia, puedan adaptarse a los cambios que actualmente tenemos en el entorno, ¿verdad? Porque como Educo también tenemos espacios donde directamente trabajamos con la primera infancia y sensibilizamos a los responsables para que se contribuya a una alimentación adecuada con la familia. Así que es un trabajo como bastante amplio, ¿verdad?, el que nosotros hacemos, y creemos que la nutrición, además de verlo como una mirada integral, también es parte de los derechos y el bienestar de las niñas y de los niños.
13: Ruth, usted acaba de mencionar la seguridad alimentaria, ¿no? Y usualmente lo escuchamos, pero a veces no siempre lo logramos comprender. Utilizando términos fáciles, Ruth, ¿cómo usted podría explicar lo que implica la seguridad alimentaria?
14: Sí, en este caso, la seguridad alimentaria tiene como cuatro pilares. Bueno, a veces se ve, son cinco pilares, bueno, pero básicamente está resumido en cuatro pilares que son fundamentales y que se deben de trabajar desde la familia. Lo primero es tener disponible los alimentos, ¿verdad? Y que estos alimentos sean saludables, seguros, sanos, también que sean accesibles, ¿verdad? Que también, bueno, lo habíamos mencionado antes, ¿verdad? El tema económico, que la persona pueda tener el acceso económico, pero también el acceso cercano, digamos, en su casa, ¿verdad?, en su comunidad. El consumo, que el consumo está básicamente ligado con que tenemos que consumir alimentos sanos, que sean, que no nos hagan daño, ¿verdad? Y en este caso también promovemos, ya con el tema de seguridad alimentaria, el uso de los recursos propios, ¿verdad? Y también en el tema de salud, ¿verdad? Que los niños asistan a sus controles, ¿verdad? Con sus familias, que también las condiciones de la vivienda sean adecuadas para evitar contaminaciones. En sí, la seguridad alimentaria abarca como estos componentes y que lo que se busca es que también sean sostenibles, ¿verdad? Tanto para la familia, para la comunidad, porque es que lo que garantiza a largo plazo un desarrollo óptimo de las niñas y de los niños.
13: La verdad es que es un tema muy importante, Ruth, y lastimosamente el tiempo siempre hace que no podamos conversar muchísimo más sobre estos temas. Ya para cerrar, a mí me gustaría que usted brinde un mensaje a todas esas comunidades, a todas las personas que nos van a escuchar. ¿Qué le gustaría transmitir a usted, a las familias, cuando hablamos de la nutrición en la infancia, Ruth?
14: Bueno, lo primero es que siempre recordemos que una alimentación adecuada es una inversión, ¿verdad? Una inversión no en el presente, pero que también a futuro puede contribuir a tener niñas y niños más sanos. También, bueno, una buena nutrición, ya lo decía inicialmente, ¿verdad?, contribuye mucho a que haya un adecuado crecimiento, desarrollo, y que también estos niñas y niños no están en un riesgo de caer en una malnutrición, ¿verdad? Y justo en estos momentos, pues, creo que es un tema que se le debe de dar como prioridad, ¿verdad? Por los indicadores que muchas veces nos dicen, ¿verdad? Que hay malnutrición y por la limitada educación alimentaria nutricional a la que se tiene acceso, muchas veces no le ponemos como énfasis. Y también es importante el rol que tenemos todas las personas que tenemos a nuestro cargo, niñas y niños, ¿verdad? Porque somos quienes orientamos, quienes seleccionamos los alimentos. Entonces, si estamos informados, también vamos a hacer una buena decisión, ¿verdad? Vamos a tomar una buena decisión para que apoyemos en esta etapa a la niñez. Y algo muy importante también es el rol de la comunidad, de las instituciones, de las organizaciones, que desde nuestros espacios podamos contribuir, ¿verdad?, a través de diferentes proyectos, acciones, y poder orientar a las personas para que tomen decisiones más acertadas, ¿verdad?, para promover prácticas de alimentación saludable. Porque sabemos también que cuidar la alimentación de la niñez también es una forma de cuidar sus derechos y sus oportunidades.
13: Bueno, Ruth, ya escuchábamos el mensaje que usted quiere transmitir a estas comunidades, que es una alimentación adecuada, que es una inversión y que en el futuro puede contribuir a tener niñas y niños más sanos. Ruth, también no me queda nada más que agradecerle por el tiempo, por el espacio, por habernos hablado sobre este tema que es tan importante que todos conozcamos para que podamos tener desde las infancias estas nutriciones sanas, ¿no? Así que le agradezco, Ruth, por habernos explicado y por haber estado con nosotras en este espacio de ARPAS.
14: Muchas gracias. Igual, un gusto para mí haber estado acá conversando con usted.
1: Llegamos al final de Voces en Contacto, agradeciéndole a usted que nos acompañó y esperamos que hayan quedado bien informados a través de la radio revista informativa Voces en Contacto. Nos escuchamos el próximo lunes a partir de las 5:30 de la tarde. Que pasen un buen fin de semana. Hasta pronto.
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1: 6 de la tarde con 50 minutos.
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3: Seis de la tarde, con 59 minutos.

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1: 7 de la noche con 18 minutos.

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1: 7 de la noche con 48 minutos.
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1: 8 de la noche con 18 minutos.

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1: 8 de la noche con 49 minutos.
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1: 9 de la noche con 16 minutos.

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1: 9 de la noche con 48 minutos.
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1: 10 de la noche, con 19 minutos.

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1: 10 de la noche con 47 minutos.
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1: 11 de la noche con 16 minutos.
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1: 11 de la noche con 46 minutos.
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1: 12 de la noche con 16 minutos.

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1: 12 de la noche con 49 minutos.
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1: Una de la madrugada con 47 minutos.
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1: 2 de la madrugada con 49 minutos.
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1: 3 de la madrugada, con 15 minutos.

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1: 3 de la madrugada con 50 minutos.
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1: 4 de la madrugada con 15 minutos.

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1: 4 de la madrugada con 47 minutos.
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0: mensaje de parte de DC Reto. Va para todos aquellos que están casados y también para los que no están casados. 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
3: 6 de la mañana con 5 minutos.
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1: 6 de la mañana con 8 minutos.
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1: 6 de la mañana con 47 minutos.
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0: 7 de la mañana con 20 minutos.
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1: 7 de la mañana con 49 minutos.
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1: 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Siete de la mañana con 55 minutos.

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1: 8 de la mañana con 50 minutos.
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3: 9:01 a.m.
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6: 9 de la mañana con 33 minutos.
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0: 9 de la mañana con 44 minutos.
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0: 9 de la mañana con 44 minutos.

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10 de la mañana con 32 minutos. 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
2: 11 de la mañana con un minuto.

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0: 11 de la mañana con 48 minutos.
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3: 12 del mediodía con 2 minutos.
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0: 12 del mediodía con 45 minutos.
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2: ¿Por qué no se toca en vivo? Ahora toca en vivo. No, pues ¿quién la va a tocar en vivo? Pues yo la voy a tocar, compadre.
3: Probando, sí,
2: y ahí está. Y ya.

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1: Una de la tarde con 17 minutos.

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0: damas y caballeros, con ustedes, el poder del merengue, Raúl Acosta y Oro Sólido.
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0: Una de la tarde con 49 minutos. 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
3: 2:01 p.m.
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0: 2:48 PM con 48 minutos.
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3: 3 de la tarde con un minuto.
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1: 3 de la tarde con 16 minutos.
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0: 3 de la tarde con 47 minutos. 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
4: 4 de la tarde en punto.
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2: 4 de la tarde con 16 minutos.

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0: 4 de la tarde con 45 minutos.
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3: 4:59 p.m.
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0: 5 de la tarde con 15 minutos.

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0: Gracias.
1: El aplauso es para el Auditorio Nacional. Gracias.
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